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1: Hemos comenzado escuchando a Adamo cantando Mis manos en tu cintura, que nos cuenta y nos canta a media voz con las manos en tu cintura.

0: La ya desaparecida Maritrini nos interpreta Yo no soy esa, una niña que dice sí a todo para que no juegues con el amor de los demás.
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Seguimos escuchando baladas románticas de ayer aquí, en Música en Español. Suena Poema de Amor, de Richard Anthony, una historia de amor.

0: Es la voz de Nicola Di Bari, un italiano que canta baladas románticas en español y que ahora nos está ofreciendo Los días del arco iris.
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Sergio Facchelli pasaba de noche las horas hablando de mil cosas por hacer, hasta que llegaba el amanecer, cuando te despertaba con un beso y un café. Estos son sus momentos.

Y Juan Bau se aleja de los lugares donde te quiso en la canción Procuro olvidarte, lo que haría por no sentirse así, perdido.

El tenor José Carreras nos interpreta un clásico, Solamente una vez, donde nos habla de esperanza y renunciación.

Esto es Música en Español, que hoy les está ofreciendo baladas románticas de ayer. Escuchamos Aroma de Primavera, que nos canta Marco Silenzi, otro italiano que lo hace en nuestro idioma.

Cerramos aquí este recorrido de hoy por las baladas románticas de ayer. Nos despide Elsa Baeza con No te mires en el río.

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1: Hola, ¿qué tal? Bienvenidos, soy Fran Caro. Esta es una nueva edición de Mega Éxitos España. Ya sabes, los éxitos en España de los años 80 y 90. Comenzamos.
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1: No me beses en los labios es un tema de 1986 del grupo Aerolíneas Federales.

Amor Industrial es un maxi sencillo del grupo musical Aviador Dro, editado en el año 1983 por el sello Dro bajo la referencia Dro 040.

Pues continuamos. Esta es una canción que se usó como cabecera del programa infantil de los 80, La Bola de Cristal, Abracadabra, una canción interpretada por la cantante mexicano-española Alaska.

Quizás si aparezco a tu lado es el título de una canción compuesta por el dúo español de música pop Alex y Cristina. Tema sencillo y bailable, escrito por Cristina Rosenbisch y Alex de la Nuez, que se convirtió en el mayor éxito del dúo Alex y Cristina. La canción alcanzó una enorme popularidad en su momento y la letra del estribillo quedó grabada en la memoria colectiva de aquella generación.

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1: Babilonia es un tema del grupo Azul y Negro, extraído de su álbum Babel de 1986. Este disco fue la vuelta al concepto techno de Azul y Negro.

Take On Me es una canción del grupo noruego de pop a-ha, formado por Paul Valktar Savoa, Magne Furuholmen y Morten Hermen, que compusieron la primera versión y Tony Mansfield se encargó de la producción. Además de los sintetizadores, presenta una instrumentación variada que incluye guitarra acústica, teclados y batería. Originalmente la publicaron como sencillo para Europa en 1984 sin incluirla en ningún álbum y tuvo una recepción comercialmente discreta.

Continuamos hablándote de Alarma, que fue un grupo de rock español formado en 1983 por Manolo Tena, la voz y el bajo, Jaime Asúa a la guitarra y José Manuel Díez a la batería. Disuelto 3 años más tarde, en 1986. En 1984 podemos escuchar el tema dedicado a Marilyn Monroe.

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1: Veintiuna Japonesas fue un grupo musical donostiarra formado en su origen por Checho Benguechea, Luis Camino y Alfredo Bernstein, formando el pop rock con ritmos pseudoafricanos. El primer álbum de la banda, Donde ríen los locos, es el mayor exponente de esa corriente. Cuanto más gente los conocía, estamos hablando ya del año 1997, llegaba el definitivo adiós con el álbum Cerca del aire, donde Checho Benguechea versionaba en clave electrónica alguna de las canciones más importantes de la trayectoria del grupo. De ese álbum extraemos este tema, En sus sueños.

La funcionaria asesina es el décimo sencillo de Alaska y Dinarama que se incluyó en su tercer álbum de estudio, No es pecado. Después del gran éxito de A quién le importa, la discográfica decide lanzar como segundo sencillo La funcionaria asesina, un tema escrito por Carlos Berlanga.

Nos marchamos al año 1991. Africanos en Madrid es una canción de Amistades Peligrosas que aparece en su álbum Relatos de una Intriga.

Pues como sabes, la banda Aterciopelados es una banda de rock en español y de canción de protesta de Colombia. Colombia Connection, La Estaca y su primer éxito internacional, Bolero Falaz, canción que los lleva a posicionarse en la MTV latinoamericana.

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1: Happy Nation es el primer álbum del grupo sueco Ace of Base. Fue lanzado en 1993 en Europa e Hispanoamérica. Alcanzó el número uno en varios países y vendió más de 23 millones de copias.

Continuamos y lo hacemos en el año 1998. Ella es Amaral y el álbum que editaba en ese año también se llamaba Amaral. De ese álbum extraemos la pista 7, Lo quiero oír de tu boca.

0: Pues hasta aquí llegamos con el repaso a la lista de éxitos en España. Un saludo de este que te habla, Fran Caro, y nos volvemos a encontrar, por supuesto,
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Sí, la banda de José Manuel Casal, Los Valencianos, Seguridad Social, van a juntar un montón de amigos en un nuevo espacio musical llamado el Rocha Arena dentro de muy poco y van a celebrar un montón de años juntos en la música. Pero bueno, es la excusa perfecta para arrancar una nueva edición de Recuerdas en este mes caluroso de agosto, en este jueves en el que, bueno, el gran éxito de la banda Seguridad Social ha abierto el camino. El camino que van a ir recorriendo un montón de grandes éxitos del pasado, como por ejemplo este que ya suena de la...

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0: Soul Survivor. Esta canción fue el segundo single, si no recuerdo mal, del discazo Like a Hurricane de Sissy Cat, publicado en el año 1987.
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0: Y de los Países Bajos con Sissy Cat a Latinoamérica con Fey y Azúcar Amargo.

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0: como todas las canciones del verano, esta no podía ser menos y también tenía bailecito. Sueño su boca, Raúl, que también tuvo a Raulito, ¿la recuerdas? Esta canción fue canción del verano en el año 2000.
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Da igual en la estación del año que escuches al gran Rick Astley, siempre tiene esa energía positiva que desprenden todas sus canciones. En este bloque de éxitos del recuerdo nos hemos quedado con este gran clásico, el Together Forever. Oye, otro gran clásico enseguida en voz de la colombiana Shakira. Vamos a escuchar el Estoy Aquí. Pero antes, déjame que suene ya en la radio Tina Turner con este I Don't Wanna Lose You.

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canción veraniega en mayúsculas de Shakira, Estoy aquí. Esta colombiana que hoy visita, ¿recuerdas? Con una de sus grandes canciones. Es que claro, tiene tantas que es muy difícil quedarse solamente con una. Pues hoy nos hemos quedado con esta, Estoy aquí. Oye, hablando de canciones del verano, enseguida te voy a poner una bachata que te suena, llamada Obsesión, con Aventura. Pero antes, la banda de The Primitives llegan con este golpetazo musical llamado Crash.

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Qué bonita canción, este Jesus to a Child es la gran canción, este gran power ballad que nos ha ayudado a abrir este nuevo bloque. Un bloque que, ojo, viene cargadito de grandes éxitos del recuerdo como todos, pero en esta ocasión viene con un regalo de Nacho Cano a la banda Olé Olé, con una banda sonora original de la buena amiga Irene Cara y con el jefe, si es que ha venido a visitarnos. Señoras y señores, llega, recuerdas, en este verano, el mismísimo Bruce Springsteen con Bobby.

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La gran Irene Cara y el tema What a Feeling, desde una banda sonora original increíble que nos ha servido para recordarla ahora mismo. Oye, que estoy pensando que sí, te he dicho, te he adelantado que te iba a poner un regalito que hizo José María Cano a la banda Olé Olé. Y es que si lo piensas bien, vamos, falta solo Ana Torroja. Si tú quitas a Vicky Larraz y pones a Ana Torroja, es un tema de Mecano de los 80, sí o sí. No controles. Pues eso, no controles el tiempo que va a tardar en sonar, pero lo vas a disfrutar, estoy seguro.

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1: Pues estoy pensando que este verano 2026 ha sido verano de mundial y sí, no te voy a poner Waka Waka para despedir la edición de este jueves. No, te voy a poner una de esas canciones que no es muy conocida, pero que apareció en una campaña publicitaria de esas veraniegas del mundial y que a partir de ahí, bueno, pues hizo un huequecito en nuestra vida. Te voy a dejar con ella, pero yo prometo volver mañana en la edición de un viernes que ya te puedo asegurar. Estoy preparando por aquí unos temazos para que, bueno, el viernes sea algo especial.

0: Hasta aquí nuestro programa de hoy. 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

Y empecemos aquí, Vacaciones en la Radio. Un programa con las canciones más refrescantes del verano de todos los tiempos. Ante todo, cordiales saludos de Carol Blanquer. ¿Te apuntas a refrescarte con nosotros este verano? ¿Sí? Pues empezamos aquí, Vacaciones en la Radio.

Y empezamos el programa de hoy con un tema muy refrescante. Escuchamos Vacaciones de Verano, en las voces de Fórmula Quinta.

Seguimos con las canciones más frescas del verano. Y seguimos ahora con Paso Doble Te Quiero, en las voces de Pimpinela.

Continuamos en Vacaciones en la Radio, con las canciones más refrescantes del verano de todos los tiempos. Y continuamos con María Jesús y su acordeón, y los pajaritos.

Seguimos con la mejor música refrescante y nos vamos ahora con Sun of Jamaica en las voces de Goom Van Dance Band.

Y de Sons of Jamaica pasamos a escuchar ahora otra bonita y refrescante canción del verano. Escuchamos Rivers of Babylon en las voces de Bonnie M.

Continuamos en Vacaciones en la Radio, con las mejores canciones del verano. Y escuchamos ahora Prohibida, una preciosa canción en la voz de Raúl.

Y después de escuchar a Raúl, pasamos a escuchar a Iván con Baila, tema que fue sintonía de la Vuelta Ciclista del año 1985.

Y después de bailar con Iván, continuamos con La Reina de las Diosas, un tema que nos trae el hijo de Diango, Marcos Yunas.

Seguimos en Vacaciones en la Radio, con las canciones más refrescantes del verano. Y nos vamos a refrescarnos ahora a la luna, con Marcela Morelo y Luna Bonita.

Y hasta aquí por hoy, Vacaciones en la Radio. Este tiempo para la música más refrescante, para los éxitos del verano. Y finalizamos escuchando Vamos a la Playa, en la voz de Regueira, canción del verano de 1982.

0: Y hasta aquí, Vacaciones en la Radio. Un programa con las canciones más refrescantes del verano de todos los tiempos. Cordiales saludos de Carol Blanquer y os espero con la música más refrescante en el próximo programa de Vacaciones en la Radio.
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2: Bienvenidos a Entre mil recuerdos. Un saludo de quien te habla, Carol Blanquer. Comenzamos. Este amor ya no se toca. Es la canción de Yuri, perteneciente al álbum Llena de Dulzura, publicado en 1981.

Vamos con esta maravillosa versión de No puedo quitar mis ojos de ti, que interpreta David Civera, canción que está incluida en el álbum A ritmo de clásicos.

Nos quedamos en 1983 con el dúo Jermaine Jackson y Pia Zadora, con una canción que fue todo un éxito a nivel internacional, Y si se pone a llover.

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2: Vamos con Sheila, Be Devotion, Singing in the Rain, tema que está incluido en el álbum de 1977, Love Me, Singing in the Rain, canción que fue sintonía de la Vuelta Ciclista a España en 1977.

All Star Mix es una canción del grupo español La Década Prodigiosa, incluida en el álbum Los Años 80 por La Década Prodigiosa, publicado en 1988.

Vamos con un dúo de hermanos. Ellos son Pedro y Javier, los Pecos, y el tema que suena, Un par de corazones, perteneciente al álbum con el mismo título, Pecos, Un par de corazones.

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4: Nos quedamos ahora con esta maravilla de canción. Ellos son Thomas Anders y Dieter Bohlen, Mother Talking, y este, Atlantis is Calling. SOS for Love.

Viajamos hasta el año 1985 para escuchar a Sandra con María Magdalena, una canción que está incluida en el álbum The Long Play.

Vamos con Madonna y La Isla Bonita, una canción de 1986, extraída del álbum True Blue.

Vamos con Madonna y La Isla Bonita, una canción de 1986, extraído del álbum True Blue. Hasta 1987 nos vamos, y dentro del álbum Por Ti escuchamos a Agustín Pantoja, Un Año Más.

Pasamos a escuchar una banda sonora, la de la película Grease, protagonizada por Olivia Newton-John y John Travolta.

nos quedamos en 1987 de nuevo, con otro tema que está incluido en la película Dirty Dancing, protagonizada por Patrick Swayze y Jennifer Grey. I had the time of my life, el tiempo de mi vida, por Bill Melday y Jennifer Warnes. Ahí la tienes, disfrútala.

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7: Seguimos, esta vez lo hacemos en el año 2004 de su álbum A Corazón Abierto. Ya sabes, te hablamos del artista Alejandro Fernández. El tema, qué lástima.

Un beso es el primer sencillo del álbum God's Project del grupo de bachata Aventura. La canción logró gran reconocimiento en muchos países de habla hispana y alcanzó el número 6 en los rankings del Billboard.

Thinking Out Loud es una canción del cantautor británico Ed Sheeran. Fue compuesta por el propio Ed Sheeran junto con la compañera Amy Wadge y fue producida por Jay Gosling. La canción fue lanzada por iTunes el 18 de junio de 2014 como sencillo promocional de su segundo álbum de estudio, X.

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Si tú supieras, es un tema escrito por Quique Santander e interpretado por el artista mexicano Alejandro Fernández. Fue coproducida por Santander y Emilio Estefan y fue lanzada como primer sencillo de Me Estoy Enamorando por Sony Music México el 18 de agosto de 1997.

Solamente tu amor es una canción escrita por Donato Poveda e interpretada por el cantante puertorriqueño Chayanne. Fue lanzada como el sencillo principal de su séptimo álbum de estudio, Volver a Nacer.

En 1991, cuando Alejandro Sanz tenía apenas 22 años, irrumpió fuertemente en el mercado de la música española con su disco Viviendo Deprisa. De él extraemos este tema, Pisando Fuerte.

Nos marchamos al año 1996 con el argentino Diego Torres, extraído de su álbum Luna Nueva, Penélope.

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1: Nunca te olvidaré es una balada interpretada por el cantautor español Enrique Iglesias, incluida en su tercer álbum de estudio en español, Cosas del Amor, de 1998. Fue lanzado como el segundo y último sencillo de dicho álbum por la empresa discográfica Fonovisa el 16 de noviembre de ese año.

Mírame es el tema de Edith Márquez. Nos vamos hasta México a 1998. Está extraído de su álbum Frente a Ti.

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1: Eso espero, que disfrutemos todos de la mejor música romántica. Bienvenidos y bienvenidas. Nuestros temas están preparaditos, así que vamos allá. Within in Vain, con una voz que a mí me encanta, la de Annie Lennox.

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¿Cómo te apetece escuchar ahora a los Medina Zahara? Qué bello tema, titulado Que te quiero.

¿Quién nos recuerda a Mike Oldfield? Qué bonitas canciones nos entregó, que siguen sonando todavía y que nos siguen llenando. Este es el tema llamado

Espero que lo sea para ti también. Un día de suerte. Porque este día de suerte es lo que nos traen

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Le conoces perfectamente. Y la voz que le va a acompañar también. Eros Ramazzotti y Amaia Montero. Está pasando noviembre.

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Qué recuerdos, traen las canciones. Estamos en la calle de los sueños y, por supuesto, tenemos que hablar de ellos. Y no solo hablar, sino escuchar una canción que se llama Sueños, Dreams, Fleetwood Mac.

Pues si a ti te encanta, a mí me encanta que te encante. La verdad es que cuando Fleetwood Mac afina, acierta de pleno. A Carlos Cannon no lo hemos podido poner, pero para despedir hoy nuestra calle de los sueños, voy a elegir una canción para ti, solo para ti, para que veas que me he acordado durante todo el programa, ¿eh? Diango, seguro que te encanta. Por volverte a ver. Para que seas muy feliz. Tú. Tú. Tú también. Y tú, claro. Todos, todas. Pero no sobraba orgullo. Vamos a ir preparando más cositas. Que mientras estemos entretenidos con las baladas, la sombra se despista. Y la luz invade todo. Hasta luego.

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Esto que estás oyendo es una canción que se la has oído a Roberto Carlos. Detalles, pero esta es la versión original interpretada por un grupo chileno, seguramente el más importante de los grupos musicales chilenos, que fue Los Galos, que marcó un hito junto a Los Ángeles Negros y Los Pasteles Verdes. Es la primera versión, ya os lo digo, allá por los años 65-66, poco más o menos, con el cantante Lucho Muñoz. Y es que hoy tenemos un programa de canciones románticas, nuestro segundo programa con el subtítulo El Penúltimo Romántico. Aquí nunca somos los últimos, oiga, en nada. Y ya os anticipo que dentro de un par de días tenemos también una versión coplera de este programa, El Penúltimo Romántico, pero de la copla. Hoy vamos a escuchar a grandes cantantes, a Yves Montand, a Robbie Williams, a Lorenzo Santamaría, Julio Iglesias, Miguel Mathieu, Luz Casal, Paloma San Basilio, Jorge Sepúlveda, en fin. De mis rusos, un programa, como dice su nombre, muy romántico.

y vamos con una canción que es una maravilla y nos la va a interpretar un romano llamado Claudio Villa. Parlame d'amore, Mariu. Qué bonita es, qué romántica. Está en italiano, pero da igual. Y qué nombre, fijaos qué nombre, Mariu. Es que ya suena romántico solamente el nombre de la muchacha, Mariu,

Es una versión de la canción de Robbie Williams que se titula Ángel. Es una canción muy bonita y además es que así la oímos en la versión traducida al castellano, que siempre es un plus, un IVA. Angel, o sea, ángel.

La siguiente canción es en francés y la canta pues uno de mis cantantes y una de mis voces favoritas. Se trata de Yves Montand y la canción es la de las rosas de Picardía. La Picardía no se refiere a la Picardía de Pícaro, no. Se refiere a la Picardie, que es una región francesa, la Picardie.

No soy muy amigo del cantante Django, a pesar de que estuve cuando era jovencito y comenzaba, pues iba por ahí por pueblos y por fiestas haciendo bolos y actuaba en sitios horrorosos. Fíjate, para ir yo, y costaba la entrada, me parece que 3 duros. En fin, Django, que nos canta, yo creo que es una de sus mejores canciones o uno de sus mejores apaños. Cuando quieras, como quieras.

a este hombre, cuánto le debemos a algunos, bueno, y a algunas, sobre todo en aquellos guateques en que siempre se fundía alguna bombilla en alguna esquina, ¿tú te acuerdas? Y bailábamos, bailábamos por siempre y para siempre. Es de mis rusos.

Sergio Panyaro no es muy conocido, pero sí es muy conocida esta canción suya que la ha cantado más gente que él, en italiano y también en español, Sellado con un beso. Esto también es muy romántico.

0: Seguimos y seguimos con alguien que, bueno, tampoco es de mi estricta predilección, pero que reconozco que gusta muchísimo, muchísimo y que tiene fans, vamos, ¿cómo sería yo? Es Julio Iglesias. He escogido de entre todas sus canciones una que me parece especialmente romántica, Te quiero así.
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Era el capricho de las nenas, así le llamaban a Lorenzo Santa María. La verdad es que tenía unas cuantas canciones que las volvía loquitas, porque este tenía fanas, no tenía fans, tenía fanas, muchas, muchas. Lorenzo Santa María, que se desgañitaban y le gritaban cuando cantaba él. Solo por ese amor, Lorenzo Santa María.

Nos vamos un poquito más atrás en el tiempo para recuperar una canción de Jorge Sepúlveda, que tiene unas cuantas. Tendré que volver a hacerle otro especial a este hombre, Jorge Sepúlveda. Qué gran romántico. El mar y tú.

La siguiente es una canción escrita por Edith Piaf con música de un tal Mono y fue un gran éxito de ella, pero os traigo otra versión distinta, una versión de Miguel Mathieu con esta canción, pero cantada en castellano. Mucho mejor, es el clásico himno al amor.

Qué bonito, ¿verdad? Una voz de una chica joven que parece que desapareció, dejó esto, se dedicó a otra cosa y a mí me gustaba mucho. Cantaba en el grupo Greta y los Garbo. Me refiero a ella precisamente, a Greta. Es una canción que se titula Solo te doy amor.

Y otra voz de Luz Casal, en este caso, que siempre digo que es una mujer que le cae bien a todo el mundo. Ojo, que esto es muy difícil de conseguir. Lo de cantar así de bien también es difícil de conseguir. Lo eres todo, es el título de la canción.

y la siguiente canción, que también fue un gran éxito en España, de Roxette, que por cierto es una mujer que yo creo que en el país donde más éxito ha tenido ha sido precisamente en España. Igual es porque no lo hace muy mal cuando canta las canciones en español, que siempre es de agradecer. Esta se titula No sé si es amor.

Qué bonitas canciones estamos escuchando hoy aquí en el túnel del tiempo, tan románticas. Igual tengo que decidirme a hacer algún otro programa más con este ambientillo romántico. La siguiente es una mujer que es un brazo de mar, es tremenda, desde pequeñita, pequeñita ha sido siempre, porque es pequeñita ella, desde jovencita, era esta mujer que, bueno, le podría dar mil vueltas a Rafaela Carrà, la que no para de moverse, pero tenía algunas canciones románticas preciosas. Me estoy refiriendo a Rita Pavone. ¿Qué me importa?

San Basilio canta algunas canciones que muy difícilmente podrían cantar otras personas. Igual no es solamente por la voz, sino por el estilo tan inconfundible que tiene. He escogido para este programa Recuerdos.

Y vamos a acabar nuestro programa dedicado a la canción romántica, el penúltimo romántico, ya te los digo, igual me decido y dentro de alguna semana o de algún mes continúo haciendo programas con este tema. Vamos a escuchar a Falcons con este Terciopelo y Fuego para acabar el programa de hoy. Ya sabéis, nos tenéis en el túneldeltiempo.eu y también en Radio Tular y Ratia de Bilbao y también en Radio Disco Melodía, allá en los internets. Vamos, que no tienes excusas para perderte el Túnel del Tiempo. Aquí te espero.

solo y simplemente amor es lo que queremos, pero a veces las cosas se complican. A veces necesitas más la libertad, o a veces necesitas estar más con alguien a tu lado. Algunos elegimos la libertad y así nos va.

Sí, sería evitable el que tengamos que vivir en la libertad en contra de nuestros sentimientos. ¿Te planteas a veces de qué sirve la vida? ¿Para qué seguir en esto? Porque esto es una lucha diaria.

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2: Pues sí, solo música romántica. En buena compañía. Así que déjame soñar un poco. ¿Soñar en un mañana mejor?

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Y es que nos volvemos emocionales. Quizá no sabemos exactamente dónde está el acierto o el error. 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Pasa pocas veces, pero son cosas del amor, cosas que pasan.

Pues sí, has encendido esa nueva ilusión y haces que vea las cosas diferente. Me voy a quedar con mi sitio, el sitio de mi recreo, pensando mis cosas, un rato, por lo menos.

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3: Comenzamos Éxitos de ayer. ¿Qué tal? ¿Cómo lo llevas? Crónica de los recuerdos de canciones de temazos por la que no pasan los años y que nos gusta rescatar aquí por y para tus oídos, pues con mucho cariño. Soy J.M. Rudilla, así que comenzamos. ¡Bienvenido!
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3: Comenzamos con boy bands década 90-2000.

Recuerdo la música de NSYNC. Hemos arrancado con este pop año 2001 dentro de su álbum Celebrity y una canción que marcó un cambio radical en el sonido del grupo, mezclando pop con electrónica. La discográfica dudó en lanzarla porque la veía poco comercial, pero terminó convirtiéndose en todo un himno de la era MTV y de las coreografías imposibles de principios de los 2000. Seguimos con otra boy band, en este caso con Blue, Too Close.

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2: Y empezamos aquí el Baúl de los Recuerdos, un programa donde recordaremos todo aquello que marcó una época. Ante todo, cordiales saludos de Carol Blanquer. ¿Te apuntas a viajar al pasado con nosotros? ¿Sí? Pues empezamos.

Bienvenidos a una nueva edición de El Baúl de los Recuerdos. Este tiempo de radio para viajar al pasado, para la mejor música del pasado, para todo lo que marcó una época. ¿Me acompañas en este viaje por el tiempo? ¡Comenzamos! Hoy nos vamos al cine. Escucharemos los grandes clásicos del cine. Y empezamos con la banda sonora de la película Cantando bajo la lluvia, Singing in the Rain, película protagonizada por Gene Kelly

Y después de este precioso tema, continuamos con Moonriver, canción por Audrey Hepburn, banda sonora de la película Desayuno con Diamantes, protagonizada por Audrey Hepburn y George Peppard.

Continuamos con los grandes clásicos del cine. Ahora con esta delicia que nos trae Judy Garland en este musical, ya sea por su voz, que te hace recorrer el camino de baldosas amarillas tras sus zapatitos rojos. Escuchamos Somewhere Over the Rainbow, sobre el arco iris, banda sonora de El Mago de Oz.

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1: Continuamos en el baúl de los recuerdos, con nuestro viaje al pasado, con las canciones que marcaron una época. Hoy, especial, grandes clásicos del cine. Y toca tiempo ahora de escuchar sintonías. Así que nos vamos ahora a escuchar la sintonía de Dinastía.

0: Seguimos con más clásicos. Y el que escuchamos ahora es el tema principal de la película Casablanca, película del año 1942, protagonizada por Humphrey Bogart e Ingrid Bergman.
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nos vamos ahora con este precioso tema. El amor es algo maravilloso. Love is a many splendoring thing. Tema perteneciente a la banda sonora de la película La colina del adiós, protagonizada por Jennifer Jones y William Holden. Música por Alfred

Y pasamos a escuchar ahora el tema de la película Candilejas, película del año 1952, protagonizada por Charles Chaplin.

Seguimos con otro gran clásico del cine. Escuchamos el tema de Los Siete Magníficos, película protagonizada por Yul Brynner.

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Continuamos en el baúl de los recuerdos, en este tiempo para los recuerdos musicales, para las canciones del pasado. Hoy especial, clásicos del cine. Pasamos a escuchar ahora el tema de la película Superman, película del año 1978, protagonizada por Christopher Reeve.

Y nos vamos ahora al espacio, con extraterrestres, con la banda sonora de E.T., película del año 1982, dirigida por Steven Spielberg y protagonizada por Henry Thomas.

Seguimos con los mejores clásicos del cine y nos vamos ahora con la banda sonora de Los Diez Mandamientos, película protagonizada por Charlton Heston.

Continuamos en este tiempo de radio para los recuerdos musicales, en el baúl de los recuerdos, en este tiempo para la música que marcó una época, hoy con clásicos del cine. Y de nuevo nos vamos con las sintonías. Recordamos ahora a la familia Ingalls con la sintonía de La Casa de la Pradera.

y extraemos ahora del baúl otro gran clásico del cine. Escuchamos la banda sonora de la película Éxodo, protagonizada por Paul Newman y Eva Marie Saint.

Y llegamos al último tema de hoy del baúl de los recuerdos. Hoy especial, clásicos del cine. Finalizamos con uno de los grandes clásicos, con la banda sonora de Lo que el viento se llevó, película del año 1936, protagonizada por Vivien Leigh en el papel de Escarlata O'Hara y Clark Gable en el papel de Red Butler. Saludos de quien estuvo con vosotros, Carol Blanquer. Muchos besos y os espero en el próximo El Baúl de los Recuerdos.

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1: Y hasta aquí por hoy, el baúl de los recuerdos. Cordiales saludos de Carol Blanquer. Y os espero en nuestro próximo programa del baúl de los recuerdos.

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1: Hola, hoy en estos habituales segundos de reflexión previos a cada programa, quiero hablar de la confianza. ¿Cómo nos vemos a nosotros mismos? Si la respuesta a esta pregunta está teñida de negatividad y tenemos una imagen escasamente positiva, quizá debamos ir a un gimnasio emocional, muy especial, digámoslo así, en el que ejercitemos y podamos reforzar nuestra autoconfianza. Las personas que creen en sí mismas están seguras de sus habilidades, sienten que tienen control sobre sus vidas y se sienten capaces de hacer lo que planean y esperan. Siendo así, ¿podemos hacerlo todo? Obviamente no. Pero si somos conscientes de cuáles son nuestras cualidades, solo nos plantearemos objetivos realistas que acabaremos consiguiendo y que incluso, si no logramos, no harán mella alguna en nuestra confianza. Ya vendrán más. Porque como es nuestra confianza, es nuestra capacidad. Plantéate cada día retos pequeños y alcanzables y ve gradualmente aumentando su tamaño y su complejidad. Un día te encontrarás haciendo todo lo que en otro momento pensaste que nunca llegarías a hacer. Y desterremos el miedo a los fracasos. Porque tampoco acaba el mundo si estos llegan. Muchas veces nos hacen mejorar y nos hacen crecer. Ya llegarán otras experiencias en forma de oportunidad. Y es que el ave, el pájaro, canta sobre la rama aunque esta cruja y amenace con quebrarse. ¿Por qué? Porque conoce lo que son sus alas. Bienvenido, bienvenida. Ponte cómodo, ponte cómoda. Tus amigos de alma, corazón y vida estamos de vuelta. Como siempre, lo que sigue va por ti. ¡Comenzamos!
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1: Hola, ¿qué tal? Bienvenido, bienvenida. Buenos días, buenas tardes, buenas noches. Como siempre te comento, elige tú el cartelito de bienvenida que mejor se adapte al momento del día en el que ahora mismo estás. Porque este programa se emite en diferentes horarios para adaptarnos a todos nuestros oyentes. Un saludo, un abrazo de quien te habla, de tu amigo Julio Moral, en nombre de esta Macedonia romántica, de canciones de ayer, de hoy, de siempre, temas de amor, temas que rezuman sentimiento, nostalgia, sensibilidad... Y todo ello aderezado y salpimentado con las hermosas palabras procedentes del mundo de la poesía, de los textos literarios, de las dedicatorias y de los mensajes que nos envían los oyentes. Es un programa distinto a lo habitual, ¿no? La originalidad no consiste en decir cosas nuevas, sino en decirlas como si nunca hubieran sido dichas por otro. Y aunque esto de los sentimientos, esto del amor, esto de la poesía, esto de las baladas, está presente en la radio desde que la radio existe... Intentamos pues ir un poquito más allá, ¿no? Que no sea lo típico, que no sea lo habitual. Y en esa tarea eres tú fundamental. Eres una pieza absolutamente insustituible, primordial. Eres guionista de este espacio. Para eso tienes a tu disposición el correo electrónico. La dirección es almacorazonvida, todo junto, almacorazonvida@gmail.com. Y también la llave mágica 24 horas del teléfono que nunca descansa, 651-19-18-31, repito, 651-19-18-31, para mensajes de texto SMS normales, convencionales, sin tarificación añadida, para mensajes de voz grabados o para mensajes vía WhatsApp, a través de ese servicio de mensajería instantánea de Internet. Bien, pues sin tiempo que perder, vamos ya a añadir a la cosecha de este programa unas cuantas canciones más. Miles de ellas ya llevamos emitidas y no repetidas desde 1995. Pues unas cuantas, como digo, a añadir a la singladura de hoy. Gracias por estar ahí, gracias por acompañarnos. Arrancamos ya. Un programa romántico, muy romántico. Ya sabes que nos encanta llevar esa bandera bien enarbolada, bien alta. No nos importa que nos llamen cursis, horteras, ridículos. ¿Qué va? ¿Qué va? Al contrario.
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1: Y para prueba, una vez más, un botón musical, el que se va a encargar de inaugurar el programa hoy. Una canción que se titula Corazón,
6: es de Britney Spears, una canción que habla del arrepentimiento por el dolor causado a una persona que querías y que intentas recuperar, aunque sabes que es difícil, que es prácticamente imposible. Ya sabes, esa máxima que dice, quien bien te quiere, te hará llorar. Britney Spears, Heart, Corazón. Con ella comenzamos nuestro programa de hoy.

0: Son cosas diferentes, ¿verdad? El amar y el hacer daño. A veces es inevitable, a veces no queremos, pero nuestros actos y nuestro comportamiento nos lleva directamente a eso. Y aunque siempre es bueno arrepentirse, no siempre se está a tiempo para recuperar lo perdido, ¿no? A veces se puede, a veces no se puede. Unas veces conseguimos reconducir la situación y otras pues no lo logramos, ¿no? De eso habla esta canción de Britney Spears que se titula Heart, Corazón, y que es la preciosa balada que ha inaugurado musicalmente nuestro programa de hoy. Britney Jean Spears, ese es el nombre completo de esta cantante norteamericana nacida en 1981. Se crió en Kentwood, en Luisiana, y comenzó a actuar desde muy niña a través de papeles en producciones teatrales y programas de televisión. Vamos, que desde el principio vio que esto del espectáculo era lo suyo. Primera fuerza impulsora detrás del renacimiento que experimentó el pop adolescente durante la década de 1990, se la catalogó en su momento como la mejor artista adolescente de todos los tiempos, antes de cumplir 20 años. Princesa del pop se llamó a Britney Spears. También tuvo su particular descenso a los infiernos. En 2008, su comportamiento errático, sus hospitalizaciones frecuentes, la llevaron a estar bajo tutela. Problemas con las adicciones, problemas personales, pero consiguió renacer. Ha llegado a ocupar el sexto lugar en la lista Forbes de las 100 celebridades más poderosas e influyentes en el mundo, y es una de las artistas más mencionadas en Internet. Y también está en el ranking en lo más alto entre las más buscadas en YouTube. Éxito en la música y también éxito en la industria. De hecho, creo que hay por ahí marcas de perfume con su nombre, ¿no? Britney Spears, esto es Alma, Corazón y Vida, espacio poético musical. Ya sabes que no solamente te ponemos canciones, te las servimos, no solamente te contamos qué canción es esta y quién la canta, sino que aportamos muchos datos en torno a esa historia. Esto es información musical especializada.
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Cuando estoy adormecida, pienso en ti, y todos los colores se hacen arcoíris transparentes. Como si tus manos fuesen de hada celestial, que tan solo con un suspiro de tus ojos llegas a mí para sembrar una rosa. Calmas el miedo a la soledad, me besas y ya nada importa. El silencio de las hojas se hace música en tu piel, y bajo el aroma de tu cuerpo despierto. Amanecer a tu lado es como volver a vivir. Reflejarme en tus pupilas, sentir el calor de tu piel, cobijarme en tus brazos, ser amada sin palabras, amarte con frenesí. Hola Julio, enhorabuena por tu programa, me llamo Anabela, te envío este poema dedicado a mi amor. Espero que lo puedas leer en alguno de tus programas. Enhorabuena a todo el equipo y seguís así. Gracias a ti, Anabela, por ser parte de la familia de este programa. Como siempre comento yo, lo mismo que un jardín sin flores, pues no es lo mismo. Un cielo sin estrellas en verano tampoco. Pues este programa sin oyentes, pues absolutamente nada. Nada de nada. Es más, un solo oyente ahí, uno, y ya justifica con creces y compensa adecuadamente todo el tiempo que podamos invertir en esta historia. Este poema nos hablaba del amanecer, del alba, y del alba habla esta mítica canción que ahora mismo vamos a compartir. Es la famosa canción Al alba, de Luis Eduardo Aute, basada en hechos reales. Bueno, hubo que disfrazar la canción de argumento amoroso porque tiene un trasfondo político del que también te vamos a hablar, ¿no? De finales de la dictadura franquista, los últimos asesinatos, las últimas ejecuciones de la dictadura, y pensando en esas personas que iban a ser ejecutadas al alba, escribió esta maravillosa canción Luis Eduardo Aute. Todo un clásico, una canción inmortal, una canción imperecedera que llega hasta nuestro programa de hoy. Luis Eduardo Aute, Al alba.

0: Una canción con mucha historia que forma parte de nuestro catálogo musical de hoy, que habrás escuchado, supongo, en más de una ocasión. Es todo un clásico, es todo un himno. En 1975, el gobierno del general Franco en España daba sus últimos coletazos. La delicada salud del dictador, sumado a las múltiples solicitudes por parte de la opinión internacional de iniciar un aperturismo político, hacía que en el propio régimen hubiese divisiones internas. Uno de los momentos de más tensión política se vivió en septiembre de ese año del 75, los juicios celebrados a un importante número de miembros de los grupos ETA y FRAP. Pues se saldaron con la condena a muerte de varios de ellos, ¿no? 11 ejecuciones dictadas en esos últimos consejos de guerra. Esto produjo una ola de súplicas a nivel internacional para que las penas se conmutaran. Pero Franco hizo caso omiso a esas súplicas que le llegaban de todos los rincones, hasta del Papa. Pues bien, en los días anteriores a esas ejecuciones, que tendrían lugar en Barcelona, Madrid y Burgos, en las prisiones militares, en esos días previos se inspiró Luis Eduardo Aute para componer una de sus mejores canciones, ¿no? Que se convirtió en una declaración de amor y de sufrimiento, en un himno, que es ese tema, Al alba. Y cosas curiosas, para poder esquivar a la férrea censura franquista, Aute envió varias canciones a los censores para que fueran examinadas. La mayoría llevaban un claro mensaje que sería detectado, por lo que el cantautor madrileño, pero nacido en Manila, por cierto, en 1943, dio vía libre a una inocente canción de amor que pasó desapercibida por los dictaminadores de turno, por los censores, ¿no? Tras la canción se escondía un alegato contra la pena de muerte y una proclamación a favor de la libertad. Las metáforas de la composición pasaron desapercibidas para la censura. Adiós, gracias. Pues ahí está esta canción Al alba, canción reconvertida en tema de amor, pero que se inspiraba, como digo, en esa condena contra las penas de muerte. Un tema que también fue grabado por Rosa León y que el propio Aute incluyó años más tarde en algún disco suyo, ¿no?
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0: Por aquí tengo una petición musical que me ha llegado a través de un correo electrónico. Hola, amigos del programa radiofónico Alma, Corazón y Vida, me llamo Laura. Me gustaría, por favor, que pusierais algún día una canción titulada Jóvenes, de un grupo español que creo se llamaba Los Mustang, para dedicar a mi abuela Aurora, que siempre fue una fan incondicional de la música de esos años, de los años 60. Enhorabuena por vuestro espacio. Seguid así. Pues gracias a ti por pedirnos una canción de toda la vida, una canción muy famosa en la década de los 60 y que se titulaba, como bien dices, Jóvenes. Bueno, hemos encontrado una auténtica joya, una auténtica reliquia en esta versión. Esto es de un disco de vinilo súper viejo, una grabación en vivo en una sala de fiestas de hace un montón de años, de los años 60. Hemos recuperado la canción porque nos parecía bonito, ¿no? Escucharla así, aunque tenga cierta dificultad técnicamente, pues creo que tiene valor, ¿no? Escucharla así de esta manera. Los Mustang, Jóvenes, un tema de toda la vida de los 60 en España.

0: Bueno, pues una canción que suena de forma muy particular, ¿verdad? Con muchos problemas y muchas deficiencias técnicas, pero nos parecía interesante el valor inmaterial de escuchar esta versión única, joya de coleccionista, que aparece en una versión de vinilo, un disco, como digo, muy, muy antiguo, que hemos rescatado del baúl de los recuerdos, hemos debido quitarle pues esos centímetros de polvo acumulados con los años. Nos parecía interesante, como digo, por lo que supone, ¿no? Por el valor que entraña una versión así. Nos lo pedía una amiga para dedicar a su abuela, a Aurora. Aquí estoy echando un vistazo al email. A veces lo que ocurre es que se nos va a la pantalla del ordenador, se nos pone en modo ahorro de energía y hay que volver a recuperarlo, ¿no? En cualquier caso, gracias, amiga Laura, por pedirnos una canción, por dirigirte a nosotros, en definitiva. Este es un grupo musical originario de Barcelona, de la década de los 60, y que conformaban Santi Carulla a la voz, Marco Rossi, guitarra solista, Antonio Mercadé, Miguel Navarro y Tony Mier, ¿no?, que era el batería, al menos en su formación inicial. Los inicios de los Mustang hay que encontrarlos en el Club San Carlos, donde se reunían jóvenes músicos inspirados por la nueva ola musical. En sus inicios los Mustang eran un grupo instrumental al estilo de Shadows, y con la entrada de Santi Carulla a la voz, procedente de los Irex, pues con esa entrada se dotó al grupo no solamente de un cantante, sino que el grupo empezó a tomar una notoriedad importante ya en la ciudad, ¿no? También fueron muy famosos por sus versiones de clásicos internacionales como El Mundo de Amy Fontana, o sobre todo las canciones de los Beatles como El Submarino Amarillo, ¿no?
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Te necesito como el alba al sol, como la luna al atardecer, como la brisa al mar. Siento, sin conocerte, cómo corres por mi piel y cómo en mi sangre te llevo grabada, reflejando en tus ojos el atardecer tras la montaña. Y en tus labios, ahogando un suspiro, tu sonrisa alegre y juguetona que vuela al compás del viento. Sin aún tenerte, sin aún conocerte, sintiendo en mi interior la fuerza que tu amor me dará. La seguridad que con tu presencia invade y ese sentimiento tan sublime de amor, añorando en el tiempo para que vuele hacia ti. Sueño caminar tomados de la mano al atardecer, tras la lluvia al caer, cuando añoro estar contigo. ¿Cuánto lo añoro sin aún tenerte, sin aún conocerte?

Aitor nos ha enviado este poema, entendemos que es propio, que lo ha escrito él, no nos dice nada, simplemente nos pide una canción, eso sí, un tema de un cantante llamado Mike Batt, que se titula Lady of the Dawn, algo así como la señora de la madrugada, ¿no? Solamente dice eso, para alma, corazón y vida les envío este poema y una petición musical. Lady of the Dawn de Mike Batt. Gracias. Pues la escucharemos dentro de unos cuantos segundos, ¿vale? Gracias, Aitor, por estar ahí, como decimos a todos.

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3: En el equipaje del email que antes, al que antes hemos hecho referencia, de Aitor, enviado a almacorazonvida@gmail.com, como siempre, además de ese precioso poema que hemos recitado antes, había una petición musical, en concreto un tema de Mike Batt que se titula Lady of the Down. Es un tema muy conocido, de finales de la década de los 70, de 1979 en concreto, que vamos a escuchar y a dedicar a este amigo por haberse puesto en contacto con nosotros. Mike Batt, Lady of the Town.

0: He aquí la canción que nos pedía Aitor. Como digo, no tenía más contenido esa petición, salvo escuchar este tema de Mike Batt, Lady of the Town. Una canción incluida en el álbum Tarot Suite de 1979. Estoy enamorado de usted, señora de la madrugada. Soy su prisionero, señora de la aurora. Bueno, cosas como esta, dice esta canción de Mike Batt, uno de los mejores compositores o de los más conocidos en Reino Unido. Se ha encargado de la producción, composición y dirección de muchos proyectos musicales muy diversos y exitosos, ¿no?, en la mayoría de los casos. Inició su carrera en la música con solo 18 años como artista contratado. Luego ya dio el paso a buscarse la vida en solitario y lo consiguió. Como cantante, Mike Batt pues ha sido responsable de álbumes como Esquizofonia, por ejemplo, o Tarot Suite. Ambos junto a la London Symphony Orchestra. De Tarot Suite hemos extraído esta canción, ¿no? Un tío muy particular, este Mike Batt, porque hizo un paréntesis en su vida musical y se embarcó con su familia en un barco y navegó por el mundo. Se fue hasta Australia. Estuvo por Francia, por las Indias Occidentales, por el Sur y Centro América, México, Los Ángeles, Hawái, Fiji. Luego ya regresó a Reino Unido y siguió escribiendo, siguió produciendo canciones, siguió cantando.
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0: Dicen que la distancia es el olvido, pero yo no concibo esa razón, porque yo seguiré siendo el cautivo de los caprichos de tu corazón. Supiste esclarecer mis pensamientos, me diste la verdad que yo soñé, ahuyentaste de mí los sufrimientos en la primera noche que te amé. Hoy mi playa se viste de amargura, porque tu barca tiene que partir a cruzar otros mares de locura. Cuida que no naufrague en tu vivir. Cuando la luz del sol se esté apagando y te sientas cansada de vagar, piensa que yo por ti, sí, estaré esperando hasta que tú decidas regresar. La barca, en la interpretación de Los Panchos. Compartimos esta canción juntos, en este momento del día, en este punto del tiempo, del espacio. Encantados de la vida, por nuestra parte, de estar contigo.

0: Pues una semana más debo daros las gracias de todo corazón, con todo el sentimiento posible, porque habéis sido muchas las personas que nos habéis pedido canciones esta semana, que os habéis dirigido a nosotros. Solo el hecho de que nos demostráis, que nos demostréis que estáis ahí, que existís, pues ya nos compensa, ya nos llena de orgullo y satisfacción, que diría alguien, ¿no? Araceli, que nos ha escrito también y nos ha pedido esta inmortal canción, La Barca, un bolero de toda la vida. En esta ocasión estamos escuchando en voz de Los Panchos, aunque la canción no era suya. Era de un cantautor mexicano que fundó el famoso trío Los Tres Caballeros. Ellos además grabaron la primera versión de este tema. Ese cantautor se llamaba Roberto Cantoral y falleció en 2010. No solamente compuso esta canción tan famosa, sino otros temas musicales míticos como El Reloj o Soy lo Prohibido, por ejemplo, ¿no? O sea, nos ha dejado musicalmente hablando un legado imperecedero. Y de Los Panchos, pues qué decir. Ellos también cantan esa canción a la cual este programa homenajea semanalmente con su nombre, ¿no? Alma, corazón y vida, ¿no? Un trío que se formó en la ciudad de Nueva York en 1944, donde los mexicanos Alfredo Bojalil, nunca me sale la primera ese apellido, El Güero, se llama El Güero, y José de Jesús Navarro, Chucho Navarro, junto al puertorriqueño Herminio Áviles, pues crearon ese trío tan famoso, ¿no? Innovaron, de hecho, el género de los tríos, cantando a tres voces y a tres guitarras. Se iniciaron en el ambiente artístico de 1944, Nueva York, interpretando música ranchera mexicana, en un principio que tuvo gran éxito. Pronto les llevó a grabar su primer disco titulado Mexicantos. Y luego ya pues se introdujeron en el mundo del bolero, donde también se hicieron muy famosos, ¿no? A nivel internacional, sobre todo, ¿no? Pues gracias, Araceli, para ti esta canción, por habernosla pedido, ¿no? Te la dedicamos.
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0: Me levanté de madrugada, con el alba en fila de espera, con papeles regados, tinta en los pies, besos en mis manos, caricias en mis pestañas, y lo dulce de tu boca en mi boca. Sí, me levanté de madrugada para ver tus sueños antes de que despertaras, para ver tu rostro y la boca que he de besar en el momento que el sol me bendiga, con el calor de su presencia que quita el frío de la noche y me presenta tus manos para que las tome y vuelva a soñar. Hasta la siguiente madrugada. De nuevo, un beso. Otro poema que nos ha llegado hasta nuestra bandeja de entrada en el correo, almacorazonvida@gmail.com, firma Noctámbulo, este poema que se titula La madrugada y tus besos. Gracias, seas quien seas, por estar ahí. Más canciones de ayer, más canciones de hoy, más canciones de siempre, de esas que no pasan de moda. Cuando un hombre ama a una mujer, Percy Sledge.

0: Una canción de esas imprescindible en cualquier recopilatorio sobre música romántica, sobre música de amor que se precie. When a Man Loves a Woman, cuando un hombre ama a una mujer. Una canción que se grabó en 1966 con el cantante estadounidense Percy Sledge. Una canción que fue todo un éxito de ventas en su momento. En un principio aparecía atribuida a Calvin Lewis y Andrew Wright, que tocaban el bajo y los teclados con Sledge. Se les atribuyó esta canción como autores, pero lo cierto es que se descubrió más tarde, en una entrevista posterior lo confirmó el propio Percy Sledge, que la canción la había escrito realmente él. Este cantante ha sido una de las figuras clave del soul, uno de los pioneros del llamado country soul a finales de los 60, con una voz admirable y muy característica. La parte instrumental del tema ha sido clave también para la música de éxito de Procol Harum, para esa canción llamada Whiter Shade of Pale, con su blanca palidez. Vamos, que ha influido de forma definitiva, ¿no?, en ese tipo de música de la banda Procol Harum. Esta canción se volvió a hacer famosa años más tarde, en 1987, creo recordar, porque el tema fue usado en un comercial, en un anuncio de televisión. Creo que fue una marca de jeans, ¿no?, la que volvió a popularizar este tema. Y luego también Michael Bolton, con una versión muy renovada a eso de los 90, en 1991. Bueno, la canción ha sido muy versionada y ha aparecido también en el cine.
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0: Cada tarde te veía, siempre en la misma estación. Tú sin saber que existía, yo esperando el cercanías destino a tu corazón, para subirme algún día. Por el andén te buscaba y tú mirabas atrás. Dios mío, si se cruzaran mi mirada y tu mirada, ya no habría libertad ni tesoro que cambiara por esa casualidad. Y es que el destino es amargo, al menos para mí. No quiso presentarnos aquella tarde de abril. Y ahora me tienes aquí, flaca de amor, como un galgo con pulgas que van soñando de un rail a otro. Pero la suerte fue amable, al menos por una vez, y quiso un día sentarme a la misma hora, la misma tarde, en el mismo vagón, en el mismo tren, con las mismas ganas de abrazarte. Mil estaciones pasaron y no quisimos bajar, aún sabiendo de antemano que el trayecto es limitado y el tren tiene que parar. Pues más tarde o más temprano hay que asumir el final. Aún recorro cada tarde la que fuera nuestra estación, por si acaso a la cercanía le da por volver un día a este corazón descarrilado en la vida. Flaca de amor, Pasión Vega.

0: Una maravillosa interpretación, una preciosa música para un genial poema, ¿no? Como se podía comprobar en esas palabras que yo recitaba al comienzo. Flaca de amor, es Pasión Vega. Una cantante cuyo nombre real es Ana María Alías Vega, nació en Madrid, pero desde los 3 añitos se crió en Málaga. Gran expresividad interpretativa, gran calidez y fuerza vocal, una potencia extraordinaria, ¿no? Cada tarde te veía. Ya desde sus primeras presentaciones cosechó ese estilo propio, que pretendía no caer en tópicos, esos tópicos que acompañan a las tonadilleras. No necesitó batas de cola, ni cantar con afectación y excesos vocales o escénicos para interpretar coplas clásicas, ¿no? Un autor emblemático que ha colaborado con ella y que siempre ha sentido, pues, debilidad por su forma de cantar ha sido el propio Joaquín Sabina, quien llegó a decir una vez de ella: es como si llevara un viejo dentro, por la cosa del duende. También dijo: se puso a cantar y tenía esa pureza de Concha Piquer, esa cosa antigua en una cantante tan moderna. Creo muchísimo en ella y la quiero muchísimo, decía en una entrevista el propio Sabina. Por esa casualidad, y es que el destino... Pasión Vega, al menos para... Flaca de amor. No quiso presentarnos
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0: Y bien, ha llegado ese momento en el programa en el que parece que podemos tocar con las yemas de los dedos la línea del horizonte, ese punto en el que toca despedirse, eso sí, de forma provisional, hasta la próxima vez. Y como siempre, para ese momento elegimos una canción especial, una canción que nos guste, una canción que nos toque por dentro, ¿no? Como esta, por ejemplo, que se titula Como único equipaje de Revolver, ¿no? Y es que para nosotros, como único equipaje, algo así es lo que queremos. Música, poesía, tu presencia, tu compañía y un tiempo compartido. Revolver, como único equipaje, solo quiero que traigas tu presencia, tus ojos, tus besos.

0: 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Como único equipaje, quiero que traigas tus labios. Y es que muchas veces pensamos y anhelamos un amor perfecto, una persona con todas esas características que te gustan y prefieres. Pero chicas y chicos, una persona perfecta no es el ingrediente principal en una relación. El ingrediente principal es el amor. El amor no necesita ser perfecto, solo necesita ser verdadero. Y para eso sobran los artificios, sobran las sofisticaciones, sobra lo accesorio, y solamente es necesario quedarse con la esencia. Porque para que exista un amor verdadero entre dos personas, lo que realmente importa, más que buscar la perfección en la pareja, es quererla tal cual es. Y si buscas cambiarla, que sea para que logre ser una mejor persona, para que crezca contigo. Una superación personal más que satisfacción personal. Busquemos, pues, el bienestar de ambos, el bienestar de la pareja, ¿no? Dicen los entendidos. Bueno, dedicamos estas reflexiones y esta canción a una amiga que se llama Marta, que nos ha escrito un poquito triste, un poquito apenada, compungida, diría yo. Hola amigos, alma, corazón y vida, me eleváis el ánimo, me encanta vuestro programa, estoy pasando un bache, soy una persona excesivamente tímida. Creo que demasiado, y eso me condena a vivir de espaldas al amor. Es una especie de ahogo sentimental porque nunca he sido capaz de decirle a alguien que la quiero. Pues para que te armes de valor, para que no tengas ningún inconveniente en mostrar en público tus sentimientos, para ti estas palabras, para ti este tiempo de radio y para ti, ¿por qué no?, esta canción de Revolver que habla de eso, de que el amor al final solo necesita un único equipaje, que es la otra persona, sin más. Pues nos vamos despidiendo.
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0: Te recuerdo que aquí estamos, permanentemente.

0: pacientemente a la espera de todo aquello que nos quieras contar, de todo aquello que nos quieras enviar. Dedicatorias, mensajes, una simple palabrita, un estoy aquí, Julio, me gusta este programa, me gustaría que hicierais esto, que hicierais lo otro, que fuera más largo, que fuera más corto, que pusierais canciones de este tipo, de este otro, en fin, lo que consideres. Lo más cómodo y práctico, el correo electrónico, almacorazonvida@gmail.com, o también el teléfono 24 horas que nunca descansa, que nunca se pone enfermo, que nunca falla, nunca se pone de huelga, 651 19 18 31, 651 19 18 31, prefijo 34, si te diriges a nosotros fuera de nuestras fronteras. Mensajes de texto, mensajes de voz o mensajes vía WhatsApp, como más te guste. El próximo día estaremos por aquí contigo otra vez, si nos dejas, si nos lo permites, con más alma, con más corazón, con más vida, con más música, con más sentimiento, con más palabras. Cuídate mucho y por favor, sé todo lo feliz que puedas y te dejen. Porque sí, porque te lo mereces y porque es además lo que más nos apetece descubrir. ¿Que estás bien? ¿O que mejoras incluso? Chao, hasta la próxima.
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Bienvenidos a Luz de Luna, un recorrido por la mejor música romántica de todos los tiempos. Un programa para el amor, los poemas y las canciones más dulces y románticas. Ante todo, un saludo de quien os habla, Carol Blanquer. En Luz de Luna escucharás la música que te llegará al alma y que te hará soñar. Me acompañas con las canciones más dulces y románticas a la mágica luz de la luna. Comenzamos. 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

Bienvenidos todos a una nueva edición de Luz de Luna. Este tiempo de radio, como siempre, dedicado al amor, al lirismo y sobre todo a la gran protagonista, la música romántica. Todo ello a la mágica Luz de la Luna. Comenzamos. Y con esta delicia de canción que nos trae Julio Iglesias, comenzamos el programa de hoy, Historia de un amor.

0: ¿Te has dado cuenta que el cielo de esta noche es de color azul de nuestra rosa? Te regalo la sonrisa de esta luna y las aves picotean las estrellas. Te regalo este cielo infinito, tan infinito como mi espera. Noche azul que se parece a la rosa que quedó sembrada en nuestra historia. Noche azul que me ha traído tus ojos y las bondades de tus sonrisas. No estás esta noche conmigo, pero estás más presente que nunca en el azul de esta noche estrellada y en la sonrisa de esta luna perfecta. Te regalo el azul de esta noche, como las rosas azules aquellas. Te regalo la llave de mi alma y te regalo nuevamente una rosa.
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0: Seguimos en Luz de Luna. Y a veces solo necesitamos que la persona que es importante para nosotros nos diga qué siente. Es lo que nos cuenta en Dime qué sientes, John Secada.

Contigo aprendí que existen nuevas y mejores emociones. Contigo aprendí a conocer un mundo nuevo de ilusiones. Así comienza esta delicia de canción. Contigo aprendí. Ellos son los Trío.

Alma, corazón y vida. ¿Qué más se puede pedir, mi estimado poeta de fuego? Mi alma es toda tuya, porque en ella vives tú. Somos dos gotas de agua, una fuente de juventud. Ya tienes mi corazón, desde el día en que nací. Y aunque no somos gemelos, nuestro Dios lo quiso así. Mi vida te pertenece, desde el día en que te vi. Y desde ahora y para siempre, la hemos de compartir. Alma, corazón y vida, es lo que tengo para el fin. Poder amarte por siempre y ser juntos muy feliz. Muchas veces lo único que necesitamos es que esa persona que ocupa nuestro corazón nos diga ven, para arriesgarnos a dejar todo por ella. Es lo que escuchamos ahora en este tema que nos cantan el trío Boleros. Si tú me dices ven.

¿Cómo fue? No sé decirte cómo fue. No sé explicarme qué pasó. Pero de ti me enamoré. Fue una luz que iluminó todo mi ser. Tu risa, como un manantial, regó mi vida de inquietud. Fueron tus ojos o tu boca. Fueron tus manos o tu voz. Fue a lo mejor la impaciencia de tanto esperar tu llegada. Mas no sé, no sé decirte cómo fue. No sé explicarme qué pasó, pero de ti me enamoré. Esto es parte de la letra de este bolero de Benny Moré, que Sandra Carrasco nos interpreta en esta maravillosa versión. ¿Cómo fue? Sandra Carrasco.

Seguimos con las canciones románticas, aquí en Luz de Luna, y a quien pasamos a escuchar ahora es a Luis Miguel. Luis Miguel Gallego Basteri, más conocido como Luis Miguel, es cantante y productor musical mexicano, uno de los más populares en la historia de América Latina. Ha interpretado con éxito música pop, funk, villancicos, jazz, big band, bolero, mariachi, tangos y baladas románticas. Ha ganado 5 premios Grammy y 4 premios Grammy Latinos, entre otros, y ha vendido más de 100 millones de discos en toda su carrera. Luis Miguel, no sé tú,

Y qué mejor motivo hay que estar a tu lado y que nos sigas acompañando en este tiempo para las canciones de amor. Escuchamos a Rumor de Luna, Motivos.

0: Llévame a la luna, llévame a soñar, hasta el paraíso, más allá del mar, para fundirme en tu ser como ninguna, jugar feliz con luceros y estrellas, y sentirme cual primavera bella, como cuando fui tuya, la vez primera, en los halos plateados de la luna, viajar el universo en cálidos versos, en otras palabras, sujeta mi cuerpo, jamás sueltes mi mano, mientras soñamos volando alto, y muéstrame tu prisión en otra dimensión de tu corazón. Hazme tuya eternamente, en el cielo y tierra. Dame tu amor y bésame con pasión. Llena mi alma de mágicas ilusiones y déjame el abrazarte para siempre, porque eres lo que mi ser presiente y lo que admiro, anhelo y tú deseas. Y cumbre, en mi humanidad valoro apagar el fuego con tus besos de oro. En otras palabras, entra, por favor, hasta llegarnos al final de los tiempos y encontrar juntos los te quiero y los te amo, buscar los perdidos y ocultos placeres, para en gloria vivir mi última historia y morir feliz entre tus brazos, llevándome tus recuerdos y tesoros.
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0: Y vamos a por más canciones. Vamos a escuchar ahora la voz de Vicky Carr y este precioso Strangers in the Night, Extraños en la Noche.

Esperaré a que sientes lo mismo que yo, a que la luna la mires del mismo color. Esperaré a que adivines mis versos de amor, a que en mis brazos encuentres calor. Esperaré a que vayas por donde yo voy, a que tu alma me des como yo te la doy. Esto es parte de la letra de este precioso bolero, y que Bolero Jazz Group nos interpretan en esta maravillosa versión.

Y vamos a escuchar ahora la voz de Tamara, del álbum Incondicional a Juan Carlos Calderón, publicado en el año 2013. Escuchamos esta preciosa canción, Te amaré, tema compuesto por el cántabro Juan Carlos Calderón.

Y en este programa, con tanta magia que nos inspira la luna, no pueden faltar canciones dedicadas a la luna. Luz de luna, Bert.

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El sol brilla con tanto esplendor como tu sonrisa, y la brisa adorna el ambiente como tú adornas mi vida. Tómame de la mano, abrázame cuando sea necesario, que yo siempre estaré a tu lado. Contigo olvidé el pasado, de aquellas personas que por mi vida han pasado, y lo único que me han dejado es el corazón hecho pedazos, y tú, con paciencia y amor, lo has armado. Ahora sé que lo que me hace feliz eres tú, y que cada día te amo más, y de tu lado no me iré jamás. Ya no llorarás, ahora reirás. Si antes no cantabas, ahora cantarás. Si antes no soñabas, ahora soñarás. Y si tú me permites construir un camino para caminar y que el destino final sea la felicidad, lo construyo desde ya, solo con un objetivo: llenarte de amor hasta el último de los días junto a ti. Y llegamos al tema que sirve para poner el fin a la edición de hoy de Luz de Luna, y lo hacemos con otro tema que nos habla de la luna, que sea plenilunada, azul como ninguna, pues desde que te fuiste no he tenido luz de luna. Esto es parte de la letra de Luz de Luna, Geo Meneses. Saludos de tu amiga Carol Blanquer. Muchos besos y os espero con más canciones románticas en el próximo Luz de Luna.

hasta aquí por hoy Luz de Luna, un programa con el que te enamorarás con la mejor música romántica de todos los tiempos. Cordiales saludos de Carol Blanquer y os espero en el próximo programa de Luz de Luna.

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2: La popularidad de Antonio Machín se extendió por toda Europa, presentando su célebre Lamento Esclavo de Grenet. Todo ello le permitió afrontar con garantías empresas artísticas de mayor envergadura, como la formación de la Orquesta Habana, con la que realizaría numerosas giras por el viejo continente. A finales de los 40 y convertido ya en referencia del musical y el teatro de variedades, el cantante incorporó a su repertorio otra de sus piezas más universales, Dos Gardenias, de Isolina Carrillo. A aquella época pertenecen sus espectáculos Ébano y Marfil, Cancionero Cubano, Caras Conocidas o Cuba y España. Nosotros nos quedamos con Toda una Vida, de Antonio Machín.

Pedro Bonet Mir, conocido profesionalmente como Bonet de San Pedro, en Baleares Bonet de San Pera, fue un cantante, compositor, autor y arreglista de música español. Fue el tercero de los tres hijos de Damián Bonet y Margarita Mir, familia originaria del pueblo mallorquín de Santañí. Bonet de San Pedro y los Siete de Palma fue realmente fundada por Pedro Bonet Mir, Josita Tenor, la única mujer del grupo, Miquel Rosselló y Jaime Vilas, que a la vez fue el cuarteto vocal. Años más tarde se incorporaron los cuatro restantes y la primera formación de los Siete de Palma quedó pues ya constituida. Este grupo debutó como tal el día 3 de octubre de 1942 en el Salón Rigat de Barcelona, cosechando un aclamadísimo éxito. Te quedas escuchando Bajo el cielo de Palma.

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Nos marchamos hasta los años 40, nos vamos a quedar con Miltiño y escuchamos su tema Amor de Pobre.

son El Güero, Chucho Navarro y Hernando Avilés. Nueva York, 1944, en el Teatro Hispano estrenaban Alma, Corazón y Vida. Ellos son Los Panchos.

Un clásico de la música mexicana es sin duda Cielito Lindo. De esta canción existen tantas versiones que resulta más difícil escoger la buena de verdad. Desde aquí, pues queremos pensar que es esta, de Mariachi Vargas de Tecalitlán. Pero para gustos, los colores.

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Pues continuamos con nuestro repaso a lo mejor del bolero de todos los tiempos, y si además tienes un grupo, eres artista y cantas bolero, pues si quieres que te promocionemos, ya lo sabes, un correo con tu biografía y algunos de tus temas en mp3 a info@radiobolero.es o a radiobolerofm@gmail.com. Continuamos con más bolero, esta vez de la mano de Bolero Jazz Group, con el tema Esperaré.

Pues continuamos y lo hacemos con el mexicano Javier Solís, un tema que extraemos de su álbum Javier en Nueva York, y el tema se llama Solamente una vez.

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2: Un tema de 1984 de José José y que esta vez lo escuchamos en una versión de 2013 junto a Gianmarco.

uno de los grandes éxitos de Luis Miguel en 1991. El tema inolvidable, incluido en su álbum Romance.

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3: La programación de hoy. Buenas noches para todos. Feliz descanso y volvemos mañana. 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